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Bueno, esto sigue más o menos así. Un, dos, un.

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0: No tiene ni idea. Es que vos no tenés ni idea de nada, ser humano. Qué abombado que sos, ser humano. Qué bicho feo que sos, ser humano.
1: No, no.
0: Sos re feo, sabelo, ser humano.
1: No te burles de los seres humanos, pobrecito. Míralo, no te burles, míralos.
0: ¿En qué quedamos? Me estás dando órdenes contradictorias, ¿sabes?
1: No.
0: Sí, me decís, míralos. Y no te burles. Sí.
1: Ah, sí.
0: Y si los miro, me burlo.
1: Sí.
0: Porque, ¿qué querés? Ustedes no colaboran, chiquilines.
1: No.
0: Son re feos.
1: Ah, sí.
0: Eso es horrible. Yo no es que digo, voy al auditorio a burlarme del ser humano, pero ¿qué querés?
1: No, o sea, están bravos, están bravos.
0: No, es que vos, es que esto, son tan, no sé si decirlo porque hay niños, pero...
1: No digas palabrota que se sodre,
0: además.
1: No, por favor.
0: Son tan mamíferos, ¿entendés? que nacen y ya se mamiferean a la madre ahí mismo. En el mismo lugar de nacimiento andan todos, ahí todos vertebrados. Todos epidérmicos.
1: No,
0: o sea,
1: favor.
0: Vos, este bicho, estos bichos... son bípedos.
1: No. ¿Ustedes son bípedos en serio?
0: Son bípedos, ¿entendés?
1: O sea que ustedes se pueden tirar dos pedos a la misma vez. ¡Ah, me muero! Pagaría cualquier plata por verlos.
0: No. Bípedos que se desplazan sobre dos extremidades frágiles.
1: Dos patas abajo y dos patas arriba que ni siquiera son patas. Pobrecitos los seres humanos, ¿no?
0: O sea, ser humano, para ser el bicho rey del universo viniste al mundo con muy poca pata, sabelo.
1: Sí.
0: Tienen crías, tienen botijas, llevan al botija a jugar al fútbol y andan preocupados por si el nene le pega con la zurda o con la derecha.
1: Mi nene le pega con la 6, por ejemplo, ¿no? Claro, mi hijo es estidiestro, lo que pasa, ¿no? El domingo pasado incluso hizo un gol de tijera con la antena, la verdad. Ah, no, mi hijo. Ay, me hiciste acordar de mi hijo. Y están los seres humanos acá que yo los quiero mucho y me pongo sensible al toque. Mirá, al toque me emociono. Mirá cómo me erizo. Se me pone la piel de mosca al toque enseguida.
0: Pero que yo no sé qué, pero qué sensible, me enojas mucho. Qué sensible que viniste hoy, Kafka. Es increíble.
1: Sí, capaz que soy una cucaracha demasiado sensible.
0: ¡Fallada!
1: Pero capaz que eso es debido a que mi vieja fue fumigada en el embarazo, ¿no?
0: Sí. No sabía, perdón.
1: Yo nací mucho más parecido a un San Antonio que una cucaracha, ¿no? Hago lo que puedo, te burlas.
0: Vos tranquilo, Kafka, llorá que te presto el ala, pero cuando te venga esa humanofilia asquerosa que vos tenés, simplemente ponete a recordar cuál es la actividad favorita del ser humano y te vas a llenar de asco.
1: La actividad que más me divierte de ellos es cuando se matan ellos mismos entre ellos, me encanta.
0: No, ellos también,

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0: conocen ustedes?
1: A lo mejor sí, a lo mejor no. Esta es una canción que recorre el mundo así, como río. Surgió de la trinchera de los españoles durante la guerra civil y se llama La hierba de los caminos.

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bonita para todos ustedes. Y yo quiero que todo el mundo cante. No le tenga miedo a la jara, porque si yo digo algo fresco, nos van a llevar dos presos, porque a mí no me pueden llevar solo, ¿verdad? Ok. Ustedes dicen lo que yo diga. Y por qué era abajo el riboti, ¿ok? Yo no le pique mucho inglés, pero le meto.

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4: Hola, hola, ¿cómo están? Bienvenidas, bienvenidos a Expreso Farco, el programa semanal del Foro Argentino de Radios Comunitarias. Este recorrido que compartimos con ustedes cada 7 días para recoger esas historias que ocurren en distintos puntos del país y que nos traen las radios comunitarias de Farco. Y en el programa de hoy nos metemos en la realidad que enfrentan los clubes de barrio del país. Conocemos la historia detrás del arbolado en uno de los grandes centros urbanos del país, construido en medio de un desierto. Hablamos de uno de los legados que dejó el Papa Francisco y que sigue movilizando acciones en todo el mundo. Y también pasamos por uno de los tantos puntos del país donde la sociedad se movilizó masivamente para dejar en claro que la universidad pública no se toca. Compartimos el Expreso Farco de hoy.
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4: Multitudes coparon las calles y plazas del país para defender a la universidad pública. Y en Santa Rosa, La Pampa, la movilización fue histórica. Mauro Monteiro, desde Radio Kermés, para abrir el Expreso Farco de hoy.
5: Las calles hicieron tronar el escarmiento, aunque en el palacio no escuchen. Bajo la convicción de que la educación pública no se toca, miles y miles de pampeanos y pampeanas se movilizaron, como en todo el país, para defender a la universidad. En Santa Rosa, capital de La Pampa, se produjo la marcha más importante de su historia. Por la claridad de las consignas, por la cantidad de gente y por la transversalidad que demostró que lo que está en juego es parte de la tradición y la identidad nacional. Pibes y pibas del secundario se sumaron a lo que interpretan como una lucha por el futuro.
6: Soy Renata, vengo del colegio de la universidad. Y nada, vinimos a marchar porque nos parece súper importante, ya que nuestro colegio se relaciona un montón con la universidad. Creemos que el financiamiento tiene que estar para todas las universidades, porque sin universidad pública no hay futuro y nosotros luchamos por nuestro futuro.
7: Hola, soy Martina, compañera de Renata del colegio de la universidad, y estamos acá por la ley de financiamiento y porque no nos parece que los docentes estén cobrando bajo de la mínima.
8: Esta es la cuarta marcha que se hace.
7: Sí. Las que pude, vine.
6: Vinimos, pero no así con el colegio. Esta vez nos pudimos juntar con el colegio y hacer carteles, organizar todo. Y nada, nos pareció súper interesante. Y los profes lo hablan bastante porque no es, o sea, es algo que todos estamos al día con eso. Pero nada, hoy todos los que pudimos venir, vinimos. O sea, creo que el paro es algo que están haciendo los profes porque no se les está pagando absolutamente, o sea, muy poco se les está pagando.
7: Debajo de la mínima y de la
6: Claro,
7: clase.
6: Y nos estamos quedando sin clases, o sea, es muy poca la clase que estamos teniendo, estamos retrasando temas. Y no, necesitamos educación y necesitamos que los profes estén bien pagados para que así estemos todos bien.
9: Bueno, estamos hoy acá para volver a reivindicar el derecho que tiene que cumplirse, que la ley de financiamiento universitario se cumpla y por el futuro de toda la comunidad universitaria, que es preocupante, la verdad. El gobierno no la cumple porque claramente no es su plan de país de apostar a una educación. Fíjate que todos los funcionarios salieron hoy a hablar que esta marcha se hacía, pero toda la plata para las universidades seguía saliendo y que las universidades eran un curro. La verdad que se les cae la careta de que evidentemente no está en su proyecto de país tener educación pública.
5: Estudiantes universitarios demostraron que la tienen clara sobre lo que está en juego.
9: O sea, en estas marchas la gente siempre se ha solidarizado, por ahí esta cuarta uno la ve como mucho más desesperanzador por el contexto del cansancio, pero que hay que seguir, que nunca hay que salir de las calles y que siempre está un compañero al lado para apoyarnos, porque no podemos dejar que nos saquen todos. La verdad que es eso, de la frustración transformarlo en una fuerza.
5: Graduados y graduadas pusieron el hombro en agradecimiento por lo que significó el paso por la universidad.
10: Yo soy Rosa Sotelo, estoy acá porque, bueno, entiendo que la educación es uno de los pilares que sostienen a un país. Todos vamos a necesitar un médico, alguien que nos ayude a construir una casa, en algún caso alguien que nos ayude con alguna cuestión de la justicia. Necesitamos maestros y maestras. Es decir, necesitamos profesionales formados en las universidades. En principio te digo que acompaño como ciudadana, porque entiendo el derecho a la educación, y el derecho a la educación superior no puede ser un privilegio, y no puede estar atado ese derecho a los vericuetos de algún presidente de turno. Pero además estoy acá porque exijo el cumplimiento de la ley. Dentro de la ley todo, fuera de la ley nada. Bueno, que comiencen ellos. Soy graduada universitaria, tengo hijas que han pasado por la universidad, hoy en día mi nieta, en mi caso soy primera generación de universitaria en la familia. Pero si te tengo que decir, estoy acá como ciudadana, que cumplan con la ley.
5: La docencia reafirmó su compromiso con la lucha.
11: Soy Adriana Gómez, soy docente de la Facultad de Ciencias Económicas y Jurídicas y de la Facultad de Ciencias Humanas, de la carrera de contador, de la carrera de comunicación social. Hace 20 años que soy docente de la universidad. Así que bueno, y hoy estamos acá en la marcha para defender la educación pública, gratuita, laica, porque creemos que es importante, que hay cosas que ya no se tienen que discutir en nuestro país, y una de esas es las universidades nacionales y la transformación social que hacen las universidades nacionales en nuestros territorios. Yo creo que sí, que hay un poco más de conciencia respecto a lo que ha significado estos 2 años y un poco más que llevamos luchando por el presupuesto de las universidades. Y bueno, y creo que hemos logrado que la gente empiece a concientizarse de lo que significa que las universidades no tengan presupuesto, que los docentes no tengan salarios dignos, porque justamente somos eso, docentes, no docentes, somos trabajadores y nos merecemos un salario digno por el trabajo que llevamos adelante, que no es solamente la formación académica, sino también la formación de la sociedad y de las personas de nuestras sociedades como personas íntegras.
5: La resistencia en las plazas y en las esquinas pegó otro grito federal contundente. La calle se plantó frente a la avanzada libertaria de motosierra y crueldad. Pronto se sabrá si los palacios, la Casa Rosada y la Corte Suprema de Justicia son capaces de escuchar o van a seguir metiendo la basura bajo la alfombra.
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4: Los clubes de barrio y la dificultad de sostenerse sin dejar de atender lo que pasa alrededor, especialmente con los pibes y pibas. La producción desde Radio Futura de La Plata.
12: Yo mi carnet lo llevo conmigo. ¿Vos tenés el tuyo?
13: No sé, no tengo. Lo perdí, me lo robaron. ¿Qué tiene que ver eso?
12: ¿Qué tiene que ver? Para mí esto es un tesoro. ¿Usted tiene el suyo? Yo tengo el mío. Para mí el club es un símbolo de otra época, pero es un símbolo.
13: No. No es un símbolo de otra época, es una realidad de hoy, con 392 pibes que van todos los días a hacer actividades.
12: Román, a mí.
14: Hasta ahí. Este es un fragmento de la película Luna de Avellaneda, estrenada en 2004. Si bien los clubes de barrio no han desaparecido, más bien lo contrario, sí continúan siendo una discusión pendiente su función social y su financiamiento. En palabras de Juan Bruno, parte del Club Villa Argüello de Berisso, los clubes de barrio en 2025 son como una especie de trincheras.
15: Y como que nos está tocando recibir todo, desde lo alimentario, la ropa, el acompañamiento a familias, salud mental, educación, acompañar a las familias, a los pibes, a que retomen la escuela. Somos un actor multidisciplinario y en esta época de crisis, bueno, nada, ahí recibiendo todo lo que va sucediendo y acompañando a los pibes y a las pibas en esta ahora, ¿no? Que tengan su lugar, que puedan desarrollar su proyecto de vida, acompañarlo en las cosas que quieren hacer y bueno.
14: En el Club Villarguello sostienen que acompañan a los chicos y chicas para que vivan sus derechos a carcajadas. Un trabajo similar se viene realizando en el Club Iris del barrio San Carlos desde 1938. Así describe Mónica Jurinovic, presidenta del club, el lugar que ocupan en la comunidad.
16: Nosotros siempre decimos en Iris que la realidad del club y la realidad que pasan los chicos es lo que nos marca la agenda de qué tenemos que hacer. Hay momentos que hemos tenido que apuntar mucho más al tema de los consumos problemáticos. Otras veces hemos tenido que hablar mucho del tema de las frustraciones, porque las frustraciones vienen aparejadas con el tema del suicidio. Entonces venimos tratando de abordar todos esos temas, el tema de la maternidad y paternidad joven. Siempre decimos, vamos viendo lo que va pasando, las necesidades que tienen los chicos, y en base a eso es los temas y las actividades que abordamos en el club.
14: Estamos por entrar al Mundial. Y van a reflotar las historias de pibes que salieron de sus barrios para romperla en el mundo. Mientras tanto, los clubes de barrio siguen acá, compartiendo mucho más que deporte, aguantando el 95% de aumento que se registraron en los servicios que pagan mes a mes. Según la Encuesta Nacional de Clubes de 2025, elaborado por Táctica, el Laboratorio de Deporte Argentino, para sostener su funcionamiento, el 70% tuvo que realizar nuevas actividades extras para recaudar fondos. ¿Y cómo se sostienen los clubes? Bueno, Joel Paz, presidente del Club Villalensi del barrio San Lorenzo, dice que haciendo lo mejor que saben hacer.
17: En lo que es en los deportivos, con lo que es la entrada de buffet y de la entrada general, es más las cuotas que pagan los chicos por la actividad, con eso se van solventando todos los gastos. No, siempre se llega muy, hoy en día, muy empatado, digamos, porque la verdad estamos viviendo una economía bastante difícil en el país, entonces se le hace muy difícil para todos.
16: Y es que en realidad se complica porque las familias también están complicadas, entonces les cuesta más afrontar el pago de la cuota, por ahí colaborar con actividades extras, está en el ingenio de los dirigentes, de qué actividades realizar, qué cosas hacer para poder generar los fondos para poder seguir creciendo. Y a veces, o sea, no hablamos ni siquiera de crecimiento, sino que hablamos de mantenimiento, digamos, y sostenimiento.
14: Según la Encuesta Nacional de Clubes, la ejecución presupuestaria de créditos destinados a estos por parte del Gobierno Nacional fue del 0%. Si bien cuentan con una cuota social, 7 de cada 10 clubes aumentaron sus cuotas por debajo de la inflación. En cambio, la mitad de ellos incrementó sus participantes gracias a la incorporación de nuevas actividades.
17: Y ya estamos terminando en el predio deportivo con todas las obras, con las que son la terminación de diferentes vestuarios, del acondicionamiento de los campos de juego. Y en la sede también se ha crecido muchísimo, se ha hecho el techo en la sede para que haya más actividades y bueno, se le ha mejorado bastante.
16: Y también estamos pensando en no solo ampliar el lugar para fútbol, sino en sumar otras disciplinas también, porque el barrio está creciendo mucho. Hay muchos chicos que por ahí no les gusta el fútbol, muchas chicas que tampoco les gusta el fútbol, y bueno, la idea es que puedan ser parte del club y sumarse ahí, porque tenemos muy lejos los lugares para practicar otras disciplinas.
15: Y en momentos de crisis también se suma mucha gente, ¿viste? Por suerte nuestra comunidad es solidaria, se van sumando, van saliendo ideas de cómo podemos hacer. Está laburando muchísimo también, estamos trabajando un montón, ya te digo, desfinanciado por el gobierno nacional, completamente desfinanciado, ¿no? Se corrió el Estado en todos sus programas, incluso el potenciar trabajo, que de alguna manera había empezado a reconocer el trabajo comunitario, que para nosotros es lo que está sosteniendo esta crisis también, ¿no? O sea, estos espacios están dando la batalla día a día para que, como una trinchera, ¿viste? Porque es muy, muy complejo.
14: Los clubes de barrio fueron y siguen siendo el corazón de la vida comunitaria de los barrios en Argentina. La falta de financiamiento es un obstáculo que se supera colectivamente año a año. Mientras tanto, Ante la falta de datos oficiales, el Laboratorio del Deporte Argentino lanzó una nueva encuesta nacional de clubes 2026 a través del mail contacto@tacticadeporte.com.ar. Reportó Radio Futura.
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4: El árbol es vida, parece una frase hecha, pero en Mendoza, especialmente, la conservación del arbolado es estratégica, tiene una historia detrás y debería ser prioritaria y con recursos suficientes. Juan Burba, desde Radio Tierra Campesina, con esta producción para el Expreso Farco.
18: El árbol de la plaza del barrio viejo no crece más. Se ha quedado quietito, todo pelado, ¿por qué será?
19: La muerte de un motociclista en el departamento de Las Heras, tras la caída de un árbol durante el último viento sonda que azotó Mendoza, volvió a poner en discusión el estado del arbolado público en la provincia. Pero antes, y para el público de todo el país que por ahí no conoce sobre el significado menduco del arbolado, vamos a compartir algo de data. En Mendoza el arbolado es mucho más que una cuestión estética. Forma parte de la identidad cultural y de la manera en que la población aprendió históricamente a habitar un territorio árido. Las calles arboladas, las acequias y las plazas verdes no son un paisaje natural, sino el resultado de generaciones de trabajo colectivo para hacer habitable el desierto. El ingeniero agrónomo especialista en arbolado público, Pablo Castellanos, así lo expresa.
20: El arbolado público en Mendoza no es un simple elemento ornamental del paisaje. Un sistema mucho más complejo. Es como una infraestructura ambiental esencial para la vida de la provincia, atravesada por condiciones de aridez. Las precipitaciones son cada vez más escasas y las temperaturas en verano son cada vez más elevadas. Los árboles cumplen un montón de funciones vitales, los famosos beneficios ecosistémicos, esos que generan sombra, reducen efecto de isla de calor, capturan dióxido de carbono, filtran contaminantes atmosféricos, amortiguan el ruido, favorecen la infiltración del agua, mejoran la calidad del suelo y mejoran significativamente la salud física, emocional, así mental de la población.
19: Por eso, en la cultura mendocina existe un fuerte vínculo afectivo con los árboles. Forman parte de la memoria barrial, de la vida cotidiana y de una idea de comunidad asociada al cuidado del agua y del ambiente. El arbolado en Mendoza implica en muchos sentidos la historia y la forma de vida construida en medio de la aridez. Pero cuando no se le presta atención al cuidado y las políticas públicas no acompañan, pueden ocurrir desgracias como la que mencionamos al comenzar el informe. El especialista analizó la situación y sostuvo que el problema debe entenderse como una consecuencia de años de falta de inversión, crisis hídrica y ausencia de planificación integral.
20: Sin embargo, en las últimas décadas, este patrimonio ha sufrido un deterioro bastante progresivo. Diversos factores explican esta situación. Por un lado tenés el envejecimiento natural. Por otro lado también hay una expansión urbana, las obras de infraestructura ejecutadas sin criterios adecuados, las podas mal realizadas, la reducción de superficies absorbentes y la insuficiente reposición de ejemplares han contribuido a una pérdida de cobertura arbórea. A todo esto podemos sumar el impacto cada vez más severo del cambio climático y la crisis hídrica que atraviesa estructuralmente la provincia.
19: El ingeniero aseguró que la situación actual del agua modifica el comportamiento estructural de los ejemplares.
20: La disminución de caudales en los ríos, asociada, ¿no es cierto?, al retroceso glaciar, que está nevando poquito, ha reducido la disponibilidad de agua para riego, incluyendo abastecimiento de acequias urbanas. Un árbol que no tiene agua entra en estrés, se debilita, se vuelve más vulnerable a plagas y enfermedades y finalmente muere. Se ha vuelto impredecible qué árbol es el que se va a caer. Hay árboles que están secos, que vemos bastante deteriorados y nosotros nos preocupamos por sacar esos árboles y nos preocupamos cuando hay una inclemencia climática de que no se nos vayan a caer porque no nos alcanzó el presupuesto, porque no llegamos con los tiempos administrativos que lleva la gestión pública para sacar un árbol, y resulta que esos árboles, después de una contingencia como un viento sonda o una tormenta convectiva, están en pie. Y los mejores árboles son los que se nos están cayendo. Y eso es porque esta falta de agua, los árboles no tienen un sistema de anclaje bien profundo, tienen raíces más bien superficiales y terminan cayendo.
19: Castellanos sostuvo que la solución no pasa solamente por plantar árboles, sino por desarrollar políticas públicas sostenidas y estratégicas.
20: Frente a este escenario es fundamental comprender que plantar árboles es necesario, pero no es suficiente. El verdadero desafío consiste como en gestionar el arbolado con una política pública estratégica a largo plazo. Esto implica seleccionar especies adecuadas al contexto hídrico que tenemos hoy, priorizando siempre especies nativas o adaptadas a zonas áridas, garantizar su riego y mantenimiento, capacitar al personal técnico del municipio, de la provincia, de quien maneje ese arbolado, modernizar sistemas de información, fortalecer la articulación entre municipios, organismos provinciales y los ciudadanos también.
19: Otro de los puntos centrales que planteó fue la falta de presupuesto destinado al mantenimiento y la extracción de ejemplares peligrosos.
20: Hoy los recursos económicos del Estado son muy finitos y bueno, el arbolado necesita presupuesto. Y después, bueno, ocurre lo que ocurrió en Maipú hace un tiempo, lo que ocurrió hace poquito en Las Heras, con víctimas fatales, y ahí nos acordamos de que hay que ponerle presupuesto a los árboles, al ambiente. Sacar un árbol, cuando hay que sacar un árbol, un arbolito, ¿verdad?, no cuesta económicamente nada, pero cuando hay que sacar una casuarina, un eucalipto, un aguaribay, estamos hablando de horas grúa y sale muy caro, estamos entre 800 mil pesos un árbol de 15 metros hasta de 30 metros, y esos llegan a salir hasta 5 millones sacar uno de esos árboles. Entonces, cuando nosotros vamos con la propuesta de sacar tal árbol porque es peligroso, no vamos con uno, vamos con dos o tres, y realmente se arma un número interesante. Y lo que te dicen es que no, necesitamos este equipamiento en el hospital, necesitamos faltar tal calle, se nos está cayendo tal escuela, y empiezan a priorizarse otras cuestiones y el arbolado queda siempre al final. Y después ocurren estas contingencias climáticas, hay víctimas fatales y nos acordamos.
19: Mientras el cambio climático y la crisis hídrica profundizan los desafíos ambientales en Mendoza, especialistas advierten que cuidar el arbolado público no puede seguir siendo un tema secundario. Detrás de cada árbol hay historia, identidad y también una responsabilidad colectiva que requiere inversión, planificación y políticas sostenidas para evitar nuevas tragedias.
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4: La semana de la encíclica Laudato Si 2026, para recordar ese documento en el que el Papa Francisco llamaba al mundo a realizar acciones concretas y transformadoras para cuidar nuestra casa común. Pope Solari, desde el Instituto de Cultura Popular.
3: Creyentes y no creyentes, estamos de acuerdo en que la tierra es una herencia común cuyos frutos deben beneficiar a todos. Sin embargo, ¿qué pasa en el mundo donde vivimos?
21: Hace 11 años, el Papa Francisco nos dejaba en su carta Laudato Si, bendito seas, un mensaje urgente: cuidar el planeta Tierra, cuidar nuestra casa común. Frente a modelos de vida y de desarrollo que contaminan y destruyen la naturaleza, que empujan a la pobreza a millones de personas, nos llamaba entonces a construir un desarrollo más humano, solidario y respetuoso de la vida.
3: La relación entre la pobreza y la fragilidad del planeta requiere otro modo de ejercer la economía y el progreso, concibiendo un nuevo estilo de vida. Porque necesitamos una conversión que nos una a todos. liberarnos de la esclavitud del consumismo.
21: Hoy este mensaje del Papa Francisco sigue más vivo que nunca, pero hace falta ponerlo en práctica, hace falta pasar de la esperanza a la acción, como lo plantea la Semana Laudato Si 2026, una campaña lanzada a nivel mundial del 17 al 24 de mayo, que invita a las comunidades a conmemorar el aniversario de esta encíclica realizando acciones concretas y transformadoras para nuestra casa común. En nuestro país, muchas instituciones ya lo vienen haciendo a través de la educación ambiental, de acciones comunitarias, pero también mediante la incidencia política y social a favor de la ecología integral y contra el extractivismo. Dentro de estas instituciones se encuentran los Cuidadores de la Casa Común, una red de organizaciones sociales y comunitarias distribuidas en 21 provincias. Una de las campañas organizadas por esta red se denomina Remar Contracorriente por el Agua, la Vida y la Soberanía en defensa del río Paraná. Así lo explica Luis Cosita Romero, pescador artesanal, integrante de esta red y principal impulsor de históricas remadas a lo largo del Paraná.
1: Estamos acompañados también con muchísima gente que hoy no está aquí. El Papa Francisco ha escrito una encíclica que llamó la atención de gran parte de la comunidad mundial y donde pide que nosotros entremos en acción. A los jóvenes les dijo, hagan lío. A nosotros en la encíclica nos pide de que defendamos cualquier porción de territorio que esté en amenaza. Los cursos de agua. Este movimiento de cuidadores de la casa común está en 17 provincias. Y la acción que hacen en su territorio es cuidar el entorno en el que viven. Bueno, yo lo hago siendo un maestro con los chicos de cuidadores de la casa común, enseñándole a conocer los humedales, enseñándole a que puedan ser guía en los humedales, haciendo turismo comunitario. Bueno, esas son las acciones que nos pide el Papa Francisco. ¿Cómo no voy a estar de acuerdo con una opinión tan importante como él? Si bien la religión es muy diversa y muy, muy compleja, quiero decirle que por fin logré entender cuál es la opinión profunda de la Iglesia con respecto al tema ambiental global. Por esa razón.

0: Y hasta aquí llegamos con Expreso Farco. Cristian Torres estuvo en los controles y en la edición final del programa. Pepe Frutos en la conducción. Participaron hoy Radio Tierra Campesina de Jocolí, Radio Futura de La Plata, Radio Kermés de Santa Rosa y el Instituto de Cultura Popular. Nos reencontramos la semana que viene con un nuevo Expreso Farco. Chau.
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gracias por todo. 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

0: la masa.
1: Muchas gracias, loco. 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
0: Gracias.

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1: O Golodum está presente. Vamos nessa!

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negativo y quiero mandar acá un abrazo con, así muy fraterno a las redes comunitarias, perdón, que están haciendo, estoy segura, un trabajo de hormigas, que los espacios que ustedes crean son muy importantes. Estamos en un momento muy álgido, muy complejo, hay que decirlo, pero creo que este tipo de espacios como lo que ustedes hacen son muy, muy, muy, muy elementales, muy oxigenantes. Cualquier espacio crítico, cualquier espacio pensante en estos momentos de desolación humanitaria, creo que son, dan vida, por lo menos a mí me dan esperanza. Entonces, que sigan en la lucha, compa.

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0: Hey, qué tranza, pandilla, yo soy Violet. Presento E.K. y esto dice así: funcionamientos simples que te causan un impacto, mirando hacia adelante, porque ese es mi trabajo, el avanzar sin mirar atrás para progresar, porque esto simplemente suena muy letal. El micrófono inspira y en mi cabeza mil ideas se aproximan con la frecuencia que es inmensa y súper densa, que sigue con la fuerza y rige mi camino con las rimas más intensas. ¿Qué onda? Yo soy Dazara. Dice: se desploman bajo pensamientos negativos, inclinando la balanza al alcance del oído, que somete las neuronas a un eterno júbilo. Por reacciones en cadena suelto mil suspiros, me refiero al emotivo momento que nos queda rebasar las elecciones de cualquier tipo de ideas, que encarcela timidez soltando toda la parcela con propósito de alivio, ingiriendo la panacea, que en secuencia se disparan para desahogo y llaman a las ganas que motivan a mi esperanza. Dedico mis palabras para los que me acompañan, la penumbra más profunda, nunca bajamos la guardia. Eso me hace caminar sin desviar la mirada. Así que guardo mi obsidiana para otro día que salga, porque hoy simplemente me relajo en mis barras. Hip Hop Rosa y Dazara, cabrones. Precra 2312 Pro.
1: Gia, este es mi equipo, cabrón.
0: Gia,
1: Dazara, yo la dama.
0: Ya la sabes.
1: Violet,
0: what's up?